del viernes como el orto. Así, re mal. He pasado un fin de semana pésimo. Pésimo, pésimo, pésimo. Y no iba a venir ahora. No iba a venir, pero tuve que venir porque, primero, porque me las debo a ustedes. Y segundo, porque tengo que hacer esto que es especial, que vamos a tener la festividad del Día de la Madre. ¿Verdad? Bueno, casa tiene la festividad del Día de la Madre y va a ser el día 23 de mayo. Vete, apuntalo en tu calendario. 23 de mayo, el Día de la Madre. Las puertas van a estar abiertas desde las 7 de la tarde, ¿viste? Desde las 7 de la tarde vos podés llegar, a las 7 y media se va a empezar a servir la cena, ¿por qué cena? ¿Viste? A darle una cenita a mamá, a que la pase bien, va a haber música, y el acompañante de mamá, ¿viste? Porque mamá entra gratis. Todas las que son mamá entran gratis, todititas, y todas tienen derecho a una cena simbólica, ¿viste? Una cena simbólica para que la vaya a pasar bien. Y el acompañante va a pagar $14.99 por el ticket, pero tiene derecho a la cena con ese ticket, ¿viste? No le estamos robando a nadie. Tiene derecho a la cena con el ticket que compre el acompañante de mamá o el esposo, quien sea, ¿viste? Que va con mamá, él entra, paga su ticket de $14.99 y con ese ticket entra y tiene derecho también a su cena junto con mamá, ¿viste? Lo hemos planeado así para darle un homenaje a todas las mamás de nuestra comunidad y a todas las mamás que lleguen, ¿viste? No te voy a apagar el micrófono porque estoy como el orto, ya te dije. Estoy re mal. Tengo una... Bueno. Y sí, pero anoche tuve... Ah, que la garganta, qué jodió. La garganta, la nariz, el ánimo se te va por todas partes. Bueno. Y esto va a ser... lo vamos a llevar a cabo el día 23 de mayo... Allá en el 44 McPhillips, ¿viste? Allí, si usted quiere comprar alcohol, ese es su problema, ¿viste? Pero esto es una festividad para mamá y para el acompañante, papá, en este sentido, ¿viste? Y como se vende alcohol, no se permiten nenes, ¿viste? Como se vende alcohol, no se permiten nenes. Que quede claro ese, ¿eh? Ya te digo, papá entra, compra su ticket de $14.99... pero tiene derecho a la cena con ese ticket, ¿viste? Ofertón que le estamos dando a la pareja, pero en especial para mamá. Así es que todos están invitados. 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Bueno, estoy así, ¿viste? Todos... No me ha dado fiebre, gracias a Dios. No me ha dado fiebre, pero sí me ha atacado como que los bronquios, ¿viste? Cuando te atacan los bronquios, que es la nariz y la garganta y un poquito de tos, pero te jode, te rejode esto. Anda dando una peste por todas partes y bueno, hoy me tocó a mí, ¿viste? Hoy me tocó a mí. Así es que están todos invitados. Yo les voy a pasar esta nota todo el tiempo. Les voy a pasar la nota todo el tiempo. Y como estoy bien malo de esta... Y porque no se le puede llamar que sea gripe. Porque cuando tenés gripe, te da fiebre. A mí no me ha dado fiebre, gracias a Dios. Solo me ha atacado la garganta, la nariz. Así como los bronquios, ¿viste? Que te da ese virus así. Por eso es que digo que lo que me ha dado es un catarro. Un resfriado. Así, pero me ha atacado fuerte. Eso es lo que me ha dado, un resfriado, un catarrito, así, bien, bien, bien jodido, ¿viste? Ojalá que no necesite placas para... de nada. Vamos a ver qué tal, vamos a ver cómo sigue, ¿viste? Pero estoy re mal. No estoy tan bien como se diga. ¿Viste? Como otras veces que vengo y aquí estamos charlando
y nada.

Hoy no puedo estar hablando mucho. Así es que hoy no te. Por eso fue que no preparé ningún tipo de monólogo. Así es que vámonos directamente con la música para vos, para que la pase bien en este domingo. Feliz Día del Trabajo. Qué bárbaro, ¿eh? Qué bárbaro. Las manifestaciones en todas partes. En toda América Latina. Manifestaciones por el Día del Trabajo. ¿Viste? La gente tiene derecho a salir a las calles. Claro que sí. Tiene derecho. Son los líderes los que no acompañan a los pueblos. ¿Viste? Como siempre. Turros. Pero bueno, yo estoy re mal, te lo digo. Poco a poco. Si me querés saludar, 204-231-3691, el teléfono. Y bueno, te invito para que vayas con nosotros al Día de la Madre. Por favor, venite con nosotros a celebrar el Día de la Madre. ¿Entendés? Vamos a hacer que las madres se sientan muy, pero muy bien. ¿Viste? En esta celebración que vamos a tener el 23 de mayo. Viste, te invitamos a todos. Ya te voy a dar de nuevo los detalles. Pero te voy a poner música porque no quiero estar hablando. Tenía pensado hablar sobre el 1 de mayo, pero no va a ser mucho. Porque estoy re mal de la garganta, ¿viste? Estoy re mal de la garganta. Y de la nariz que estoy, pero con una mocosera enorme. Sí, te jode, ¿viste? Te voy a dar la temperatura. Mirá, dice que estamos a 16 grados en este momento. Hay un poquito de viento, no es mucho, ¿viste? No es mucho, no jode la temperatura, 16 grados, vamos a llegar a 20 con una posibilidad de un 60% de que puede ser que caiga lluvia. Aquí es lo que dice el pronóstico, ¿viste? 60% de chances de que caiga lluvia, vamos a llegar a 20, en la noche vamos a estar a 1. Y para mañana dice que se espera una chance así entre lluvia o copos de nieve, ¿viste? Qué jode todavía, qué jode. Esto es lo que nos enferma, ¿viste? Esto es lo que nos enferma. Pero bueno, menos 4 para la noche de mañana lunes. Para el martes va a estar un poquito despejado, va a haber sol a 4, pero la noche menos 4. Para el miércoles 7, menos 4 para la noche. Para el jueves 9, 0 para la noche. Para el viernes 15, 2 para la noche y para el próximo sábado 17 grados. Soleado completamente desde el jueves. Así dice el pronóstico del tiempo. Ojalá, ¿viste? Ojalá, pero bueno. 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Acá está. 204-231-3691, acá en el estudio me llamás para darte el ticket para tu señora, ¿viste? Así es que tranquilo, vos podés, vos vas a pagar, pero con la entrada vos tenés la cena gratis. Bárbaro, una gran celebración. Bueno, déjame, porque no quiero estar hablando mucho, porque estoy re mal de la garganta, querido. Estoy re mal de la garganta. ¿Por qué? ¿Por qué? ¿Por qué? Sí, déjame ver. Quiero ponerte musiquita así, tranquila, ¿viste? Que ¿Para qué la disfrutes? Para que estés ahí tranquilo, pidiendo temas musicales. Así una cumbia bien... Así como la de Los Ángeles Azules, ¿viste? Así, para que la disfrutes. Bueno, te voy a poner música porque no tengo ánimo de estar charlando mucho, ¿viste? Bueno.

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1: Perdóname.
0: Quizás esta sea la última vez que nos sentamos a tomar un café juntos. 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

necesario separarnos. No sigamos haciéndonos mal. 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

0: Qué difícil, ¿eh? Qué difícil cuando una relación se termina. Viste, cuando ya en alguna relación, viste, cuando alguna relación sentimental se vuelve rutina, se vuelve eso nada más, viste, aquello que donde no hay eso que los unió al principio, viste, que había la picardía, que había aquel concepto del cariño, del amor, y que poco a poco se fue perdiendo por tonteras, viste, y después creemos que es normal, ya no existen aquellas palabritas o aquellas cosas que hacían que el amor estuviera allí. Entonces, las parejas muchas veces se pierden por eso. Aunque sea, viste, cuando hay bronca en la casa y que la mujer te diga, no, pero que no hiciste eso. Y se me olvidó, viste. Y cositas así. Pero cuando solamente existe una rutina y que no va acompañada del apoyo así fraternal de la otra parte, entonces ese cariño se pierde. Se pierde y se va perdiendo, y llega un momento en que este tema, viste, de Palito Ortega, que dice, prometimos no llorar, entonces ahí está, te vas y te vas, chao. Viste, cuesta. Bueno, quiero recordarte de que el 23 de mayo Casa va a tener el no es social, pero es tipo social. Va a tener una cena para halagar, viste, a todas las mamás con el motivo del Día de la Madre, porque estamos en el mes de la madre. Entonces, todas las madres entran gratis, todititas. La que sea mamá, el requisito es que sea mamá. Entra gratis y tiene cena gratis, ¿viste? Y el acompañante paga $14.99, pero con la entrada de $14.99 tiene derecho a su cena, ¿viste? O sea que paga la entrada, pero tiene cena gratis con los mismos $14.99. Esta es una forma de que Casa le está diciendo a todos, bienvenidos. Y le está diciendo a todas las mamás, feliz Día de la Madre. ¿Viste? Así estamos trabajando en Casa. Así es que para que la pases bien, yo tengo los tickets que voy a dar. Si vos tenés alguna mamá que quiera ir, llamame al 204-231-3691, 204-231-3691. Y acá tengo el ticket para tu mamá. ¿Viste? Para tu señora. Acordate que vos lo vas a pagar. Cuando la mamá presenta el ticket es de ella. El tipo no entra gratis, ¿eh? Él tiene que pagar. Tiene que pagar sus $14.99, que son 15 pesos, pero con ese ticket él tiene derecho también a la cena. La mamá entra gratis y tiene cena gratis. Feliz Día de la Madre. Se va a llevar a cabo en el 44 de McPhillips y se va a abrir las puertas a las 7 de la tarde. Y se va a empezar a servir la cena a las 7:30. Están todas las mamás invitadas gratuitamente y pueden llegar, que van a entrar gratis, van a cenar gratis y van a bailar un poquito gratis. Así es que para todas las mamás, feliz Día de la Madre. Acá estamos. ¿Viste? Así que están todos invitados. 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Y yo con gusto te lo guardo. Te lo reguardo. Yo tengo ticket, todos los de Casa tenemos ticket. Así es que están todos invitados para el 23 de marzo. Tengo, viste, que me ha dado una gripe que, bueno, ¿para qué te la cuento? Me dio una gripe de... Desde el viernes estoy así. Desde el viernes estoy, pero hecho... Va. Esa gripe, viste, así, que andan dando estas gripes que te dejan, pero de la patada. Gracias a Dios no he tenido fiebre, está bien, Pero es la mocosera, esa mocosera de la nariz que te pica, que te arde, que querés estornudar, que querés sonarte, la garganta que te jode, que sentís que te raspa. Y ojalá que no se convierta en infección. Viste, estoy tomando medicina, que me compré ahí una Bacli. Vamos a ver qué tal. Pero tengo esta gripe que me está haciendo pedazos, por eso es que si vos sentís que la voz la tengo un poquito jodida, es por eso, ¿viste? Es por eso, porque la tengo bastante jodida. Esta gripe es que te quitan hasta las ganas de hacer cosas. Todo lo que es el ánimo te lo botan. Que solo tenés ganas de estar sentado tomando algo calientito, solo buscas sopa para cualquier tipo de comida, una sopita. Ah, cállate. Estoy re mal. Y sueño, ¿viste? Sueño que te da, la medicina te da sueño, sea que vos digas que te la bancás, que sos fuerte, no, te da sueño la medicina, qué bárbaro. Así es que, bueno, estoy re mal, no sé quién más está mal. Y también en la fiesta de Mothers del Día de la Madre, le vamos a celebrar a todos los cumpleañeros. Ahí le vamos a cantar al cumpleañero, a las cumpleañeras. Así que están todas invitadas para que vayan y nos acompañen ese día, porque es un agasajo para ustedes. Así que están todas invitadas. Viste, vayan, lleven a mamá, lleven a la abuela, viste, llévenlas a todas. Llévenlas, que todas van a comer gratis y la van a pasar bárbaro. Viste, tenemos un local grande para que se llene y que la gente disfrute. Viste, un regalo de casa. Casa es los salvadoreños en Winnipeg, liderada por el señor Oscar Martínez, el presidente, gran presidente de la Asociación Salvadoreña, gran presidente. Así es que están todos invitados. Están todas invitadas las mamás para que se acerquen y que vayan a cenar con nosotros. Ese día la mamá no hace nada, solo llega, se sienta, se le sirve su comida, se le va a dar postre, se le va a, bueno, sorpresas, ¿eh? Y después si quiere mover la colita, hay que mover la colita, hay que ir a bailar, sí, van a poder bailar también. Pero no es social, ¿viste? Así es que para que usted la pase muy bien, venga con nosotros a disfrutar el 23 de mayo allá en el 44 McPhillips. Ahí va a ser. Están todas invitadas. Lo voy a estar repitiendo este mensajito para aquellos que no están conectados y después se conectan un poquito tarde. Y si vos querés ticket, acá tengo yo ticket. 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Con gusto, mandame un mensaje y decime, mira, reservame uno, reservame dos, qué sé yo. Están todos invitados. Vaya, disfrute. Que queremos que usted sea parte para halagar a su esposa, que es mamá, o a su madre, que es, viste, el centro del hogar, para que vaya a disfrutar. Por favor, acompáñenos. Ay, ay, ay. Como te digo, ando con esta que... Es increíble esta tos. Esta tos es una tos así, de esas tos bastante jodidas, que te joden y te joden y te joden y te joden y te joden y te joden. Qué bárbaro, cómo está. No, nadie se acuerda, boludo. Nadie se acuerda. ¿Qué pasa con este boludo? ¿Qué está haciendo aquí? ¿Pero qué está haciendo este tonto?
1: ¿Os acordáis de los túneles de los...
0: No, nadie se está acordando, boludo. Que me mandaron un mensaje y apreté el botón equivocado. No. Pero bueno, se dio las marchas del primero de mayo, Día Internacional del Trabajador, en todas partes del mundo. Así es que, bueno. Justin Bieber. Ahí estaba leyendo una nota que me mandaron de Justin Bieber. Bueno, volvemos después de la pausa, ¿ok? Quédate siempre con nosotros y después de la pausa volvemos.
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Pero bueno, viste, pero ganó 2-1. Barcelona también derrotó al Osasuna 2-1 en un partido bien áspero el día de ayer. Pero te estoy dando el día de ahora, viste, para que entendas. Entonces, hoy, en el 73, está jugando Aldo Civi con Independiente Rivadavia y están empatados 1-1. A las 2 de la tarde, Belgrano recibe a Sarmiento. A la misma hora, Argentinos visita Gimnasia Esgrima La Plata. A la misma hora, Racing recibe a Huracán. Qué lindo partido es este. Rosario a Tigre. Qué lindo partido. Lástima que me lo voy a perder. Y a las 4:30, las Gallinas Atlético Tucumán. En la Bundesliga de Alemania, a San Paoli cayó en casa ante el Mainz por 2-1. Mönchengladbach 1, Borussia Dortmund 0. Y en el 38, Freiburg con Wolfsburg empatan 0-0. En French, la liga francesa, la Ligue 1, Lille con la Hep empataron 1-1, Auxerre 3, Angers 1, París FC 4, Brest 0, Toulouse de visita 2 a Strasbourg 1 y Lyon-Rennes a la 1:45. En la Canadá Premier League, si se le puede llamar Premier League a esto de que tenemos aquí en Canadá, que es un desastre. Supra de Quebec a las 2 de la tarde recibe a Calgary y Vancouver visita al Pacific. En México, América, Universidad Nacional, o sea, los Pumas, a las 6 de la tarde. Y a las 8:15, Pachuca visita al Toluca. En Bolivia, San José a las 2 de la tarde recibe al Bolívar y el ABB visita The Strongers. En Brasil, en la Serie A, Flamengo a las 2 de la tarde recibe a Vasco da Gama. A la misma hora, Bahía visita a Sao Paulo. Internacional a las 4:30, los Fluminense. Y a la misma hora, Red Bull Bragantino Chapecoense. Y cierra la tabla con Mirasol Corinthians a las 6:30. ¿Quién más se viene? En Chile solo hay un partido el día domingo, que es el Colo Colo recibe a Coquimbo Unido. En Colombia, Alianza a las 3:30 de la tarde recibe a Misionario. Bucaramanga visita a Fortaleza. Independiente Medellín, Águilas Doradas. Internacional de Bogotá, Santa Fe. Tolima, Deportivo Cali. Deportivo Pereira visita a América de Cali y Junior recibe a Deportivo Pasto. En Costa Rica, Municipal Liberia, Deportivo Saprissa a las 5 de la tarde. En Ecuador, 0-0 entre Orense y Macará. A las 3:30 de la tarde, recibe a Mushuaruna. Y Emelec a las 5 de la tarde visita Leones del Norte. Leones del Norte. En Guatemala, Municipal a las 5:30, estos están ya los cuartos de final de la liga guatemalteca. Guastatoya con el Agregay, que está a favor de Municipal 1-0. Y Club Xelajú a las 8 de la noche recibe a Deportivo Marquense cuando están en el agregado 1-1. Estos son los cuartos de final del torneo ya clausura de Guatemala. En Honduras, el clausura playoff, Real España visita Maratón y Motagua Genesis. Esos son los partidos para el día de hoy. En que me jode la voz, loco. Que me jode la voz. La tengo, pero bueno, es una voz, está loco. Pero ¿qué querés que te diga? ¿Qué querés que te diga? Te voy a dar el de Noruega. No, ¿qué te van a dar Noruega? Te joder. Y vamos a Paraguay, donde Olimpia empató 1-1 con Sportivo Ameliano. Y Recoleta 2, Cerro Porteño 1. Y a las 6 de la tarde, Guaraní recibe a Nacional. En Perú, Sporting Cristal empató con Cusco 2-2. Juan Pablo II, déjate joder.

Juan Pablo II recibe a Universitario de Deportes a la 1:15, ya va a comenzar en 4 minutos. A las 3:30, Sport Huancayo, Alianza Atlético, y Melgar recibe a Cajamarca, que hay ciertos nombrecitos que uno dice para qué. Para mis amigos los rusos que escuchan el programa, acá les va la Liga de la Premier League de Rusia, donde Sochi 3, Orenburg 1, Ankotoglati perdió en casa ante Krasnodar 1-0, Akhmat 2, Nizhnyogorod 0 en el 83. Y en Serbia, Javor en el 42 empata con Belgrado 0-0, Ridniki 1923 1 con Baka Topola 0, y en el 43 también Mandalos Lukani 2, Sparta Subotica 1, y en el minuto 41 Nepradak empata con Ratniki Nis 0-0. Mis amigos de Serbia, ahí está, los resultados de su liga para mis amigos de Serbia. Aquí complacemos a todo mundo, ¿viste? Alguien me dice, mira, yo te escucho y quiero que pases la liga de mi país, yo acá te la paso, loco, vos decime. En la liga uruguaya, acá del torneo de apertura, Progreso cayó en casa ante Cerro Largo 1-0, Boston River 2, Central Español 1, a la 1:30 Racing recibe a Torque, y Nacional a las 6 visita a Albion. En Venezuela, Carabobo Metropolitanos a las 5 de la tarde. Y en la semifinal, Barcelona en las mujeres venció al Bayern Múnich 4-2, y en el agregado quedaron 5-3. Qué bien por el Barcelona, las chicas, ¿eh? Son muy buenas las chicas esas. De verdad te lo digo, son muy buenas. Me encantan. Las chicas son fuertes. Y vuelve la Copa Libertadores el martes 5, ¿viste? Y también viene la Champions. En la Champions, Arsenal a las 2 de la tarde recibe Atlético Madrid. En el agregado están 1-1. En la Copa Libertadores, Boca Junior, viste, Boquita, visita al Barcelona a las 7 de la tarde. Sporting Cristal recibe al Palmeiras. Lanús visita Always Ready. Rosario Central recibe a Libertad. Independiente del Valle, Universidad Central. En la Copa Sudamericana, Juventud de las Piedras recibe Atlético Mineiro. Cienciano visita Academia Puerto Cabello. Recoleta Santos. Deportivo Cuenca San Lorenzo. Caracas Independiente Petrolero. Y Sierra Gremio Deportivo Riesta. Ahí está. Eso era todo lo que tenía para ustedes en los deportes. Bueno, vamos a seguir con un poquitito más de musiquita para ustedes. Me pidieron este tema la semana pasada y no lo pude poner, así que aquí está para mis amigos. Para mis amigos, aquí está.

0: 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Bueno, ya estamos cerca de la pausa, de la segunda pausa del programa. Quiero recordarte que si me estás escuchando, donde quiera que vos estés escuchando, tengo una gripe pésima, de verdad. Tengo una gripe súper pésima. Estoy aquí casi hasta, bueno, la medicina está haciendo efecto, Estoy luchando con la medicina. Quiero decirte de que casa... Ah, no me aguanto la garganta. Bueno, casa va a tener la celebración del Día de la Madre. 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Cortesía de casa. ¿Viste? 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Bueno. Discúlpame que estoy re mal de la gripe. Estoy re mal de la gripe. Que estoy como, qué bárbaro, qué mal me siento. Por eso es que no pude hacer el monólogo. Bueno, hemos llegado a la segunda pausa del programa y vamos a volver después de esta pequeña pausa.
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Bueno, antes que nada, viste que tengo la voz, pero bueno, estoy perre mal de la gripe. Estoy recontra re mal de la gripe. Quiero agradecer a mis amigos de México que ya están acá de regreso, ya están acá en nuestra ciudad, en el cultivo de todas las hortalizas y los vegetales, viste, que ya están trabajando. Muchos de mis amigos de México ya están acá. Así es que bienvenidos de nuevo. Un especial saludo para el Metate, mi amigo Metate, que me trajo un sombrero mexicano, de esos bien tejanos así, pero especial, carísimo, carísimo. Que tuvo la buena onda el Metate de poderme hacer, lo quiero hacer público, así que si un día me miran con ese sombrero, es un regalo, es un obsequio de mi amigo Metate, que es muy fino el sombrero, muy fino, de esos sombreros que salen en las películas, está buenísimo, de los que usaba Joan Sebastián, hermoso sombrero. Así es que muchísimas gracias, Metate, y a todos los amigos de México que ya vinieron, al Cora, a Sitzun, que ya vino Sitzun, mi amigo Sitzun, y a todos mis amigos, a Panchito, al Bolillo, a todos mis amigos de México, bienvenidos de nuevo a Winnipeg. Es un placer tenerlos de nuevo con nosotros.

Bueno, también vamos a hacer un saludo muy especial a mis amigos de Nicaragua que también ya están acá en la ciudad en el cultivo de la miel. Así es que bienvenido a mi amigo José Luis de allá de el bello país de Nicaragua, que ya están acá también. A mis amigos, un saludo para toda la banda, José Luis. Y no sé si ha venido el Peter, si han venido todos. Bueno, espero que sí. Y que nos veamos este año. Así es que un saludo para mis amigos de Nicaragua, a mi amigo José Luis. Gracias por escuchar, gracias por la sintonía, amigos, de verdad. Estoy un poquito mal, estoy hasta la jeta de esta gripe. Tengo una gripe, pero malísima, que no puedo estar hablando mucho. Así es que me disculpan todos, porque se ve, al estar hablando mucho, la voz se como que se va. Así es que mejor tranquilo. Oh, bueno, todavía, bueno, está bien, no hay problema, mi amigo. Acá te esperamos, ¿oíste? Acá te esperamos, con gusto y gracias. Un placer saludarte a vos y a todos. Oh, bueno, ya, o sea que el Fiera ya está acá. Ok, magnífico, vos venís después. Magnífico, mi amigo, gracias. Te escucho, es un placer que me escuches desde allá. Y que el Peter ya está aquí en Winnipeg. Así es que un placer y espero que vos también vengas lo más pronto posible. Un abrazo para tu familia y para todos allá en Nicaragua y donde quiera que estés visitando, ¿ok? Cuídate mucho. Bueno, y ¿qué te puedo decir? Estoy rica acá. Uy, discúlpame, se me va, ¿viste? Se me sale el barrio a mí. Estoy re mal, pero es que estoy re mal. Mirá cómo se me va la voz. Estoy re mal de esta gripe que tengo. Aquí estoy que tengo los clines, tengo la medicina, tengo crema para la nariz, tengo pastillas para la garganta. Y bueno, lo tengo acá. Tengo un té que lo llevo así suavecito, ¿viste? Suavecito para que me ayude con la garganta. Pero bueno, acordate que el Día de la Madre va a ser el 23 de mayo. Nosotros en casa lo vamos a celebrar el 23 de mayo, el Día de la Madre, donde la mamá es invitada especial, entra gratis y cena gratis. El acompañante paga solamente $15, pero con esos $15 de entrada tiene derecho a cena. ¿Viste? Así es que esto se va a llevar a cabo el 23 de mayo y la fiesta se va a llevar a cabo en la dirección del 44 McPhillips. ¿Viste? Así es que están todos invitados para que se hagan presentes todas las mamás, las queremos ahí, van a haber regalos. Va a haber nuestro chef les ha preparado unos appetizers con unas cositas bien ricas que se van a estar chupando los dedos. Así es que todas las mamás las esperamos el 23 de mayo de 7 de la tarde hasta las 12. La cena se sirve de 7:30 en adelante. Así es que estén allí puntuales. Y el acompañante de mamá paga $14.99 y con la entrada él tiene derecho también a su cena. Esto es una forma de que casa le dice a todas las mamás felicidades, feliz Día de la Madre. Así es que estamos haciendo esto para poder darle una gran fiesta, un gran así decirle a todas las mamás gracias por ser mamá. ¿Viste? Esta es nuestra oportunidad de decirle a todas las mamás latinas y de otras partes gracias por ser las mamás de todos los inmigrantes que estamos acá. Felicidades a todas. Ya estamos en el mes de la madre. Bueno, vamos a seguir con más música porque a mí la voz se me va. Me habían pedido Leo Dan, me dijeron. A Leo Dan, mira vos. Leo Dan quieren, así es que se me olvidó. Te vamos a poner esta. Viste.

Y yo también te adoro. Bueno, llegó hora de decir adiós. Será hasta la próxima semana. Sin nada que, bueno, más que decirte que la temperatura se está poniendo pero hermosa. De verdad, ¿eh? Se está poniendo hermosa la temperatura. Y mirá cómo estamos en este momento. Ya me alegró. Ya me alegró. Estamos a 21 grados. Qué lindo, ¿eh? Qué lindo, 21, loco. Está 21, qué belleza. El verano perfecto sería esta temperatura para mí. 21 estamos, al fin, ya era hora. Y no me queda más que decirles a todos, muchísimas gracias, ¿eh?, por haber estado en la sintonía del programa. Ojalá que para la próxima semana me sienta un poquito mejor. Ahora estoy de la patada, sí. Yo soy sincero, estoy de la recontrapatada, la garganta, la nariz, los ojos, me siento muy mal. Necesito una mina de allá de Buaco, sí, necesito una mina de Buaco, ¿viste? Esas lindas, hermosas, bellezas que tienen allá en Buaco. Necesito una de ellas para que me diga palabras lindas. Bueno, acordate, el 23 de mayo, la fiesta de casa para el Día de las Madres, 44 McPhillips, desde las 7 hasta las 12. La cena se empieza a servir a las 7:30. Entrada gratis para mamá y comida gratis para mamá. Y el acompañante de mamá paga $15, pero tiene derecho a la cena con la entrada de los $15. Un festejo completo. Los vamos a esperar a todos. El próximo domingo te lo sigo anunciando. Si querés, avísame, mandame una nota al 6204-688-1402. Bueno, no me queda más que decirte muchísimas gracias por haber estado enchufado este domingo conmigo, primer domingo de mayo. Y bueno, se fue abril, ¿eh? Ya estamos casi llegando a fin de a medio mes, a medio año. Ya, imagínate, estamos en mayo. Ya dentro de poco, medio año. Qué bárbaro, cómo pasa el tiempo. Pero bueno, que la pasen espectacular donde quiera que vos andes o donde quiera que vos estés, que la pases tranquilo, que tengas un resto de domingo espectacular y una semana, si vas a laburar esta semana, bueno, una semana placentera de laburo. Los espero acá el próximo domingo, si Dios quiere. Bueno, pórtense bien, que nada les cuesta. Chao, hasta la próxima semana.